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0: De Nacima y Valdías está contigo. 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
1: Carlos Correa no volverá a jugar esta temporada con los Astros de Houston. El puertorriqueño experimentó una inflamación en el tobillo. En Gaza aumentan a 21 los muertos por derrumbe de un edificio. En Dajabón, Riverón, el alcalde advierte que seguirá trabajando a pesar de críticas por su trabajo contra ilegales. Con emoción, lágrimas y agradecimiento, así celebraron dominicanos nominados a los Latin Grammy. Dice Juan Manuel

El Intran sustituirá talonarios por dispositivos electrónicos para registrar multas. Estados Unidos saca a Venezuela de la lista que incumplen lucha contra el narco. Nepal aumentó a 6.150 el número de personas desaparecidas por el colapso del glaciar. Le cantaron 3 veces de prisión preventiva acusado de dar muerte a Emmanuel Contreras en venta de celular. El incendio en la Sierra de Bauruco mantiene lleno de humo a Pedernales y parte de Haití. Cayó abatido en Santiago Gregory Peligro, joven que andaba atracando y robando a mano armada en Don Pedro Santiago. Hasta aquí las noticias en este miércoles. Buenas noches. 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Para noticias, CIMA, Puerto Rico, NJJ Espinal.

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Aquí no jugamos, aquí te damos lo que te gusta. Salsa, merengue, bachata, tipicazo, qué rico se pasa. En la mundialmente cadena cima, óyeme también, búscame en Instagram como James el Bandido 04. Aparezco así mismo, James el Bandido 04. Sigue pegadito ahí con la mundialmente cadena cima, la estación más tropical en todo PR.

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petición directa en este lunes, inicio de tu semana de labor. Arranco con este tema del Blackie porque ayer se votó. Dios mío, qué euforia la gente en el concierto de Dalvin.

0: cantó este temazo pegado encima. Este tema no quise. Realmente hay que dársela a la Mundial Cadena Cima, porque fue aquí que nació ese temazo.
1: Ellos saben.
0: Alma Rota se ha convertido en uno de los temas más sonados, no solo en Puerto Rico, sino a nivel mundial.
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0: Cuando salió ese tema a cantarlo, la gente no dejó que Dalvin ni Blachi lo cantaran. No se escuchaban ellos. ¡Wow! ¡Increíble!
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0: Esta noche vuelve. Ojalá vuelva Blachi.
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0: ¡Ay, ay, ay! En el Coca-Cola hoy se vibra la bachata. Sigue cogiendo fuerza la bachata grandemente. Ha sido un trabajo largo. Desde allá, desde 11 Cuba.
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0: Muchos aportes
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0: que han hecho los medios tradicionales de Puerto Rico.
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0: esto es como ahora el típico, que mucha gente no cree en el típico. Cuando en un momento dado, ustedes saben,
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0: el soberano se echó eso al hombro.
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0: y ya usted sabe, hasta la fecha.
2: Pero
0: hemos estado trabajando día tras día, todos los días, para que este género siga posicionándose. Está en su punto culminante. Hay gente que no han hecho nada por el género y se están beneficiando. Pero la vida funciona así, hay cabida para todo el mundo. Y usted no se puede molestar porque otro se busque. Así que funciona, las cosas funcionan así. Claro, claro que sí. Ahora mismo, nosotros tenemos un programa típico los sábados. Poco a poco tenemos a el Imperio Musical, Pedro Ruiz, con todo su equipo, haciendo un esfuerzo. Pero luego está música de merengue ripiado, que mucha gente, no que lo rechaza, porque ya ustedes saben que varios artistas de Puerto Rico, como Elvis Crespo, ha creído en lo que es el típico, y el típico ha mantenido una sostenibilidad del merengue en los últimos años, y eso no hay que discutirlo, porque la realidad está ahí, y todo el que ha hecho aporte, hay que resaltar que ha hecho sus aportes a los géneros musicales, y aquí estamos trabajando duro, levantándonos temprano, en joseo todo el tiempo. Sí, claro que sí. Yo no tengo problema con eso. Hay mucha gente que se busca. Claro, sí, producción, no me ataque. Váyase suave.
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0: Así pasa. Pero hay que seguir trabajando para obtener.
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0: Los resultados que estamos buscando en su momento. Claro que sí. Hay cabida para todo el mundo. Lo mejor que ha hecho Dios es un día después.

Rosa Navarro, voy contigo por ahí. También voy contigo, María Elena. Son las que primeras que el babato. Ayúdame ahí. ¡Vamos ya!

de Nassim El Bandias está contigo. 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

dándole play a lo positivo como siempre. James Hernandez aquí en la mundialmente conocida Cima, la estación más tropical para mi gente de Orocovis, gente de Vega Alta, de Carolina, de Bayamón, de San Juan, de Santurce. Dale play a lo positivo que suena mucho mejor.

0: Yo no juego uno de...
1: A esta hora te acompaña James, el bandidazo. Saluditos a mis panitas. Por ahí está Alfredo junto a Luis en el área de Puerto Nuevo jugando domino y dándose un refresquito premiado, gozando con la estación más tropical, la mundialmente cadena cima. El bandidazo está en tu radio.
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0: si esta te puso los pelos de punta, la que viene está mejor.
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2: Son las 2:03.

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0: Perfecta. En este lunes, inicio de tu semana de labor, arranco con este tema del Blackie, porque ayer se votó. Dios mío, qué euforia la gente en el concierto de Dalvin anoche. Cuando salió el Blackie, tuvo que cantar otro.
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0: Ay, ay, ay. Cantó este temazo pegado encima. Este tema realmente hay que dársela a la mundial cadena cima, porque fue aquí que nació ese temazo.
2: Ellos saben.
0: Alma Rota se ha convertido en uno de los temas más sonados, no solo en Puerto Rico, sino a nivel mundial. Cuando salió ese tema a cantarlo, la gente no dejó que Dalvin ni Blackie lo cantaran. No se escuchaban ellos. ¡Wow! ¡Increíble! Esta noche vuelve. Ojalá vuelva Blackie. ¡Ay, ay, ay! 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

0: no le han hecho los medios tradicionales de Puerto Rico.
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0: esto es como ahora el típico que mucha gente no cree en el tipo. Cuando en un momento dado, ustedes saben,
1: no quisiera extrañarla, pero
0: el soberano se echó eso al hombro. Y ya usted sabe, hasta la fecha,
1: pero no sé si es...
0: hemos estado trabajando día tras día, todos los días, para que este género siga posicionándose.
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0: está en su punto culminante. Hay gente que no han hecho nada por el género y se están beneficiando. Pero la vida funciona así, hay cabida para todo el mundo.
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0: usted no se puede molestar porque otro se busque.
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0: Así que funciona, las cosas funcionan así. Claro, claro que sí. Ahora mismo, pues nosotros tenemos un programa típico los sábados. Poco a poco tenemos a el Imperio Musical, Pedro Ruiz, con todo su equipo, haciendo un esfuerzo. Pero luego está... música de merengue ripiado, que mucha gente, no que lo rechaza, porque ya ustedes saben que varios artistas de Puerto Rico, como Elvis Crespo, ha creído en lo que es el típico, y el típico ha mantenido una sostenibilidad del merengue en los últimos años, y eso no hay que discutirlo, porque la realidad está ahí, y todo el que ha hecho aporte, hay que resaltar que ha hecho sus aportes a los géneros musicales, y aquí estamos trabajando duro, levantándonos temprano, en joseo todo el tiempo. Sí, sí, claro que sí, yo no tengo problema con eso. Hay mucha gente que se busca, claro, sí, producción, no me ataque, váyase suave.
1: No quisiera extrañarla.
0: Así pasa, pero hay que seguir trabajando para obtener los resultados que estamos buscando en su momento. Claro que sí. Hay cabida para todo el mundo. Lo mejor que ha hecho Dios es un día después del otro.

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1: Son las 5:01.

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2: De la primera carta a los Corintios, capítulo 15, versículos 1 al 11. Hermanos, les recuerdo el Evangelio que yo les prediqué y que ustedes aceptaron y en el cual están firmes. Este Evangelio lo salvará si lo cumplen tal y como yo lo prediqué. De otro modo, habrán creído en vano. Les transmití ante todo lo que yo mismo recibí, que Cristo murió por nuestros pecados, como dicen las Escrituras, que fue sepultado y que resucitó al tercer día, según estaba escrito, que se le apareció a Pedro y luego a los doce. Después se apareció a más de 500 hermanos reunidos, la mayoría de los cuales vive aún y otros ya murieron. Más tarde se le apareció a Santiago y luego a todos los apóstoles. Finalmente se me apareció también a mí, que soy como un aborto, porque yo perseguía la iglesia de Dios y por eso soy el último de los apóstoles e indigno de llamarme apóstol. Sin embargo, por la gracia de Dios, soy lo que soy y su gracia no ha sido estéril en mí. Al contrario, he trabajado más que todos ellos, aunque no he sido yo, sino la gracia de Dios que está conmigo. De cualquier manera, sea yo, sean ellos, esto es lo que nosotros predicamos, y esto mismo lo que ustedes han creído. Palabra de Dios. Te alabamos, Señor. Salmo 118. Te damos gracias, Señor, porque eres bueno. Te damos gracias, Señor, porque eres bueno, porque tu misericordia es eterna. Diga la casa de Israel, su misericordia es eterna. Te damos gracias, Señor, porque eres bueno. Escuchemos el canto de victoria que sale de la casa de los justos. La diestra del Señor es poderosa, la diestra del Señor es nuestro orgullo. Te damos gracias, Señor, porque eres bueno. No moriré, continuaré viviendo para contar lo que el Señor ha hecho. Tú eres mi Dios y te doy gracias. Tú eres mi Dios

0: los enjugó con su cabellera, los besó y los ungió con el perfume. Viendo esto, el fariseo que lo había invitado comenzó a pensar: si este hombre fuera profeta, sabría qué clase de mujer es la que lo está tocando. Sabría que es una pecadora. Entonces Jesús les dijo: Simón, tengo algo que decirte. El fariseo contestó: Dímelo, maestro. Él le dijo: Dos hombres le debían dinero a un prestamista. Uno le debía 500 denarios y el otro 50. Como no tenían con qué pagarle, les perdonó la deuda a los dos. ¿Cuál de ellos lo amará más? Simón le respondió: Supongo que aquel a quien le perdonó más. Entonces Jesús dijo: Has juzgado bien. Luego, señalando a la mujer, dijo a Simón: ¿Ves a esta mujer? Entré en tu casa y tú no me ofreciste agua para los pies, mientras que ella me los ha bañado con sus lágrimas y me los ha enjugado con sus cabellos. Tú no me diste el beso de saludo. Ella, en cambio, desde que entró, no ha dejado de besar mis pies. Tú no ungiste con aceite mi cabeza. Ella, en cambio, me ha ungido los pies con perfume. Por lo cual yo te digo, sus pecados, que son muchos, le han quedado perdonados, porque ha amado mucho. En cambio, al que poco se le perdona, poco ama. Luego le dijo a la mujer: Tus pecados te han quedado perdonados. Los invitados empezaron a preguntarse a sí mismos: ¿Quién es este que hasta los pecados perdona? Jesús le dijo a la mujer: Tu fe te ha salvado. Vete en paz. Palabra del Señor. Gloria a ti, Señor Jesús.
1: La primera lectura tomada de la carta del apóstol Pablo a los Corintios nos habla de la quinta esencia del mensaje cristiano, el corazón del anuncio evangélico que hemos llamado un poco el querigma o primer anuncio que recibió la comunidad primitiva, la iglesia naciente, y que consiste en hablar del poder de la pasión, muerte y resurrección de Cristo, que es capaz de renovar y transformar totalmente nuestra vida hasta el punto de hacernos hombres y mujeres nuevos y permitirnos conocer y evidenciar más allá de la muerte la vida definitiva con Dios. En efecto, dirá Pablo, yo les transmití a la comunidad de Corinto lo que también recibí en mi momento. Uno, que Cristo murió por nuestros pecados según estaba profetizado en las Escrituras. Dos, que fue sepultado y que resucitó al tercer día, según también lo anunciado en los textos sagrados. Tres, que se apareció a Pedro, al grupo de los doce y luego más de 500 hermanos, muchos de los cuales vivían todavía en vida de Pablo. Otros han muerto. Cuatro, después se apareció al apóstol Santiago, luego a los apóstoles, y finalmente Pablo reconoce que Jesús se le manifiesta a él, aunque él se siente como un aborto y no se siente digno de ser llamado apóstol porque fue primero perseguidor. Se descubre el menor de los apóstoles, indigno de tal nombre, porque él tiene conciencia de haber sido perseguidor de la iglesia de Dios, pero al final, con gran libertad interior, dice: pero la gracia de Dios, y por esa gracia de Dios, soy lo que soy, y la gracia de la muerte, de la pasión, muerte y resurrección de Cristo, no se ha frustrado en mí. Hoy te digo, cuando celebras en cada Eucaristía en tu parroquia la pasión, la muerte y la resurrección de Cristo, te pregunto, ¿la gracia de Dios no se ha frustrado en ti como no se frustró en el apóstol Pablo? ¿O tú vas a la Eucaristía por cumplimiento, cumplo y miento? La oración, la lectura de la palabra de Dios, el movimiento apostólico,

donde estás, el grupo parroquial al que perteneces, te ha hecho un mejor ser humano, o la gracia de Dios no ha obrado plenamente en ti, por el contrario, se ha frustrado. Nos tiene que interrogar esa última expresión del apóstol Pablo cuando dice: aunque fui malo, una porquería, perdóneme la expresión, aunque fui un perseguidor, me he encontrado con Cristo como un aborto. Aunque no lo dice, imaginamos que habla de su camino a Damasco persiguiendo cristianos, y la gracia de Dios lo transformó, y la gracia del Cristo padecido, ejecutado, crucificado y resucitado, renovó y transformó para siempre, la vida de Saulo, ahora Pablo, apóstol de los gentiles. Pero pasemos al Evangelio de hoy y descubramos cómo Jesús, comiendo en la casa de un fariseo y recostado a la mesa, irrumpe allí una mujer reconocida pecadora, que trayendo un frasco de alabastro lleno de perfume costoso y colocándolo detrás junto a los pies de Jesús, llorando y con sus lágrimas humedece los pies del maestro, se los enjuga, se los seca con los cabellos de su cabeza, y en un gesto de profunda acogida y amor humilde cubre de besos los pies del rabino de Nazaret y los unge con el perfume costoso de alabastro. El fariseo, lejos de alegrarse por la acogida de esta mujer pecadora a Jesús, murmura en su corazón: si este fuera profeta, sabría qué clase de mujerzuela de sinvergüenza es la que le está lavando los pies. Jesús, entendiendo tal vez la mirada, leyendo los pensamientos del fariseo, le dice: tengo algo que decirte, Simón. Y le habla de manera parabólica sobre un prestamista que tenía dos deudores, uno con una gran deuda de 500 denarios y otro con una pequeña deuda de 50 denarios. A los dos los perdonó el prestamista y pregunta a Jesús: ¿cuál de los dos mostrará más amor a quien les perdonó? Responderá el fariseo: pues supongo que aquel a quien se le perdonó más. Jesús le responde: has juzgado rectamente. Y enseguida esa recriminación mental que había hecho el fariseo, Simón, se la devuelve Jesús cuando le dice: mira esta mujer, yo he entrado en tu casa y tú no me has lavado los pies, ella me ha regado los pies con sus lágrimas y me ha secado los pies con sus cabellos, tú no me has dado el beso de la paz, ella me ha cubierto con besos en mis pies en signo de acogida, tú no me has ungido con ungüento en la cabeza, ella me ha ungido los pies con perfume. Por eso te digo, y lanza Jesús esta frase lapidaria que retumba a lo largo de los siglos: por eso te digo, Simón, y no lo puede decir a cualquiera de nosotros, los muchos pecados de esta mujer han quedado perdonados, porque ha amado mucho, pero al que poco se le perdona, ama poco. Hoy descubramos verdades fundamentales. Esta mujer era la humildad, la indigencia personificada, y su amor por Jesús lavando sus pies suplió con creces todos los caminos penitenciales que nos podríamos imaginar. Amó porque ella se sintió amada y el amor se hizo perdón. Pero el amor de esta mujer en un segundo momento, causa del perdón, está producido por la gratitud y el arrepentimiento que hay en su corazón. Ella sabe que lo que tiene no es algo que ella ha conquistado. Ella es consciente de su pecado y que su nueva situación como perdonada solo se debe al don de Cristo, que puede perdonar los pecados.

0: Concluiríamos nuestra reflexión diciendo que si solo Dios puede perdonar, pues solo Él tiene corazón suficientemente grande para amar sin esperar respuesta a cambio, nosotros, ¿quiénes somos para juzgar? Es que es muy curioso, a veces los que menos amor dan son los que más juzgan de por qué se les perdona a otros. Los que nunca perdonaron critican a Jesús, que es el que perdona. La vida, como hombre, como cristiano, como sacerdote, me ha mostrado, diciéndolo en palabras muy llanas, muy sencillas, que la gente verdaderamente buena no juzga de nadie. Es la persona sin vergüenza, hipócrita, de doble vida, de patio trasero, de solar en su alma, la que de manera farisaica se rasga las vestiduras y de alguna manera se escandaliza por el pecado de los demás. Cristo, el santo por excelencia, no se escandaliza del pecado de esta mujer y por el contrario, el amor por ella se transforma en perdón de sus pecados y al sentirse ya perdonada vuelve su perdón amor por Cristo. Y al contrario, el fariseo Simón, que tendría muchas cuentas para dar en su vida, sí se escandaliza de que una mujer sea perdonada siendo una pecadora pública y de que Jesús la ame, la coja y la acepte. Ten este termómetro en la vida. Créeme y no me equivoco. Las personas más severas, más psicorrígidas, más duras en los juicios frente a los demás, las personas más faltas de misericordia, son probablemente las que tienen más miserias personales, más dobleces en su corazón. Y por el contrario, las personas más tranquilas, que no juzgan de los demás, que no condenan a nadie, que no están mirando el sucio en el ojo ajeno, créeme, créeme, son personas de buen vivir. Hoy, cuando hay personas expertas en acusar permanentemente en la prensa, en artículos de opinión, en portales digitales, en X o en redes sociales, sabe uno de la manera menos pensada de los pecados profundos y graves que hay en sus vidas y que a veces quieren disimular o encontrarle alivio psicológico mirando los pecados ajenos. Eso es hipocresía pura y dura. Que el Señor nos dé un corazón limpio y te bendigo en este día en el nombre del Padre y del Hijo y del Espíritu Santo. Amén.
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3: Son las 6 en punto.

Gloria. Gloria a Dios en las alturas y paz en la tierra a los hombres y mujeres de buena voluntad. Con ánimo, con cariño, aquí estamos encima. 103.7. 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Don Claudio encima, más bueno que así. 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Necesitamos una chica para trabajar de miércoles a sábado, horario de 3 de la tarde a 11 de la noche. El Teque, Sonia y Javier, Don Luis, Placita Dominicana en Río Piedras. Y aquí se dice siempre con énfasis y entusiasmo, para música, para el pueblo, suéltela.

0: Oye, coleccionista típico. Hay un amigo mío que se fue para Nueva York y la mujer vive aquí en Dominicana y tiene 4 días desaparecida. Entonces yo le voy a preguntar al amigo mío dónde que está la mujer, porque él lo sabe, pero no ha dicho nada. ¿Que dónde está la mujer tuya?
1: Para la villa con un primo.
0: ¿Cómo así que con un primo?
1: Para la villa con un primo.
0: Eso está raro.

0: ¡Diablo!
1: Don Cañemo Severino.
0: Un nombre de licenciado.
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0: El primo.
1: Pa' la villa con un primo.
0: ¿Y cómo se llama ese primo?
1: Don Cañemo Severino.
0: Hombre bueno ese.

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Son las 6:35. ¡Jaltu de gusto, Diony! ¡Jaltu de gana! Aquí estamos trabajando como Dios manda, por el pan. Bueno, hablando de pan, si el pan se pone duro, Diony, mójalo. Lo malo es no tener el pan. Eso es lo malo. No te... Se ríe Melvin González, Florimón también, Billy Florimón. Se ríe Fernando Estilo. Ah, que si el pan está duro, mandan a decir que lo moje. Lo malo es no tener pan. 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

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Aquí estamos como siempre a la en Cibaeño, a la orden, como dicen allá. Y la gente del sur, ¿cómo? ¿Cómo? Saludos para mi gente aquí en Puerto Rico, de San Pedro, de Juan Dolio, de Minches, de Romana, de Higüey, de Bávaro, de Verón. Saludo a toda mi gente de San Pedro de Macorís, que están aquí en este Puerto Rico, haciendo lo que el dominicano sabe hacer, trabajar, trabajar todo el camino. Comandante JR, artista de fuste de nivel alto. Comandante JR, mi saludo. Hace mucho que a mí no me llama Juan de Arenoso, el compadre Chago, Maribel Granja Mamalola en la Borinquen, aquí. Hace mucho que no me llama Rosa Vizcaíno, Iris Taxista. María Elena siempre me escribe, siempre está conmigo aquí en este Bayamón. Don Claudio, esto es a nombre de El Teque, Sonia y Javier. Hoy hay un hígado, compadre, que me voy con eso. Me voy con el hígado, arrocito blanco. Me voy también, seguro, me voy temprano a las 11. Ya estaré, Dios mediante, ahí en El Teque. Sonia y Javier, necesitamos una muchachona, una chica, para trabajar de 3 a 11 de la noche a partir del miércoles. Miércoles, jueves, viernes y sábado. Suéltela, compadres. Suéltala.

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aquí estamos, plantado en 21, Don Claudio y Don Compa, Rosa Vizcaíno, y todo eso es tuyo. ¿Mm? Todos esos lujos, esas prendas. Saludito para JR, mi hermano, artista grande, grande, el artista JR. Amado mío, y nada más. 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Diony, en Cibaeño, déjate ver, Diony. Hace tiempo que no te veo. ¿Eh? ¿Dónde está en Toa Alta? Bueno, el programa gracias a El Teque, Sonia y Javier. Hoy voy

para allá a las 11:30 más o menos estaré por ahí con el hígado que hay hoy en el té, que hay muchas cosas interesantes. 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La placita de don Luis Rosy Virta, don Luis, placita dominicana en Río Piedras, Fernando Estilo. Coño, hace tiempo que no lo veo. 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Mañana, hoy es jueves, ¿verdad? Jueves 17. Mañana, viernes, Dios mediante, audición en Hualita. ¡Suéltela!

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2: De la primera carta a los Corintios, capítulo 15, versículos 1 al 11. Hermanos, les recuerdo el Evangelio que yo les prediqué y que ustedes aceptaron y en el cual están firmes. Este Evangelio lo salvará si lo cumplen tal y como yo lo prediqué. De otro modo, habrán creído en vano. Les transmití ante todo lo que yo mismo recibí, que Cristo murió por nuestros pecados, como dicen las Escrituras, que fue sepultado y que resucitó al tercer día, según estaba escrito, que se le apareció a Pedro y luego a los doce. Después se apareció a más de 500 hermanos reunidos, la mayoría de los cuales vive aún y otros ya murieron. Más tarde se le apareció a Santiago y luego a todos los apóstoles. Finalmente se me apareció también a mí, que soy como un aborto, porque yo perseguía la iglesia de Dios y por eso soy el último de los apóstoles e indigno de llamarme apóstol. Sin embargo, por la gracia de Dios, soy lo que soy y su gracia no ha sido estéril en mí. Al contrario, he trabajado más que todos ellos, aunque no he sido yo, sino la gracia de Dios que está conmigo. De cualquier manera, sea yo, sean ellos, esto es lo que nosotros predicamos, y esto mismo lo que ustedes han creído. Palabra de Dios. Te alabamos, Señor. Salmo 118. Te damos gracias, Señor, porque eres bueno. Te damos gracias, Señor, porque eres bueno, porque tu misericordia es eterna. Diga la casa de Israel, su misericordia es eterna. Te damos gracias, Señor, porque eres bueno. Escuchemos el canto de victoria que sale de la casa de los justos. La diestra del Señor es poderosa, la diestra del Señor es nuestro orgullo. Te damos gracias, Señor, porque eres bueno. No moriré, continuaré viviendo para contar lo que el Señor ha hecho. Tú eres mi Dios y te doy gracias. Tú eres mi Dios y yo te alabo. Te doy gracias, Señor, porque eres bueno. Del Santo Evangelio según San Lucas, capítulo 7, versículos 36 al 50. En aquel tiempo un fariseo invitó a Jesús a comer con él. Jesús fue a la casa del fariseo y se sentó a la mesa. Una mujer de mala vida en aquella ciudad, cuando supo que Jesús iba a comer ese día en casa del fariseo, tomó consigo un frasco de alabastro con perfume. Fue y se puso detrás de Jesús y comenzó a llorar, y con sus lágrimas bañaba sus pies. Los enjugó con su cabellera, los besó y los ungió con el perfume. Viendo esto, el fariseo que lo había invitado comenzó a pensar: si este hombre fuera profeta, sabría qué clase de mujer es la que lo está tocando. Sabría que es una pecadora. Entonces Jesús les dijo: Simón, tengo algo que decirte. El fariseo contestó: dímelo, maestro. Él le dijo: dos hombres le debían dinero a un prestamista. Uno le debía 500 denarios y el otro 50. Como no tenían con qué pagarle, les perdonó la deuda a los dos. ¿Cuál de ellos lo amará más? Simón le respondió: supongo que aquel a quien le perdonó más. Entonces Jesús dijo: has juzgado bien. Luego, señalando a la mujer, dijo a Simón: ¿ves a esta mujer? Entré en tu casa y tú no me ofreciste agua para los pies, mientras que ella me los ha bañado con sus lágrimas y me los ha enjugado con sus cabellos. Tú no me diste

0: Tu fe te ha salvado. Vete en paz. Palabra del Señor. Gloria a ti, Señor Jesús.
1: La primera lectura tomada de la carta del apóstol Pablo a los Corintios nos habla de la quinta esencia del mensaje cristiano, el corazón del anuncio evangélico que hemos llamado un poco el querigma o primer anuncio que recibió la comunidad primitiva, la iglesia naciente, y que consiste en hablar del poder de la pasión, muerte y resurrección de Cristo, que es capaz de renovar y transformar totalmente nuestra vida hasta el punto de hacernos hombres y mujeres nuevos y permitirnos conocer y evidenciar más allá de la muerte la vida definitiva con Dios. En efecto, dirá Pablo, yo les transmití a la comunidad de Corinto lo que también recibí en mi momento. Uno, que Cristo murió por nuestros pecados según estaba profetizado en las Escrituras. Dos, que fue sepultado y que resucitó al tercer día, según también lo anunciado en los textos sagrados. Tres, que se apareció a Pedro, al grupo de los doce y luego más de 500 hermanos, muchos de los cuales vivían todavía en vida de Pablo, otros han muerto. Cuatro, después se apareció al apóstol Santiago, luego a los apóstoles, y finalmente Pablo reconoce que Jesús se le manifiesta a él, aunque él se siente como un aborto y no se siente digno de ser llamado apóstol porque fue primero perseguidor. Se descubre el menor de los apóstoles, indigno de tal nombre, porque él tiene conciencia de haber sido perseguidor de la iglesia de Dios, pero al final, con gran libertad interior, dice, pero la gracia de Dios, y por esa gracia de Dios, soy lo que soy, y la gracia de la muerte, de la pasión, muerte y resurrección de Cristo, no se ha frustrado en mí. Hoy te digo, cuando celebras en cada Eucaristía en tu parroquia la pasión, la muerte y la resurrección de Cristo, te pregunto, ¿la gracia de Dios no se ha frustrado en ti como no se frustró en el apóstol Pablo? ¿O tú vas a la Eucaristía por cumplimiento, cumplo y miento? La oración, la lectura de la palabra de Dios, el movimiento apostólico donde estás, el grupo parroquial al que perteneces, ¿te ha hecho un mejor ser humano? ¿O la gracia de Dios no ha obrado plenamente en ti, por el contrario, se ha frustrado? Nos tiene que interrogar esa última expresión del apóstol Pablo cuando dice, aunque fui malo, una porquería, perdóneme la expresión, aunque fui un perseguidor, me he encontrado con Cristo como un aborto, aunque no lo dice, imaginamos que habla de su camino a Damasco persiguiendo cristianos, y la gracia de Dios lo transformó, y la gracia del Cristo padecido, ejecutado, crucificado y resucitado, renovó y transformó para siempre, la vida de Saulo, ahora Pablo, apóstol de los gentiles. Pero pasemos al Evangelio de hoy y descubramos cómo Jesús, comiendo en la casa de un fariseo y recostado a la mesa, irrumpe allí una mujer reconocida pecadora, que trayendo un frasco de alabastro lleno de perfume costoso y colocándolo detrás junto a los pies de Jesús, llorando y con sus lágrimas humedece los pies del maestro, se los enjuga, se los seca con los cabellos de su cabeza, y en un gesto de profunda acogida y amor humilde cubre de besos los pies del rabino de Nazaret y los unge con el perfume costoso de alabastro. El fariseo

Eliseo, lejos de alegrarse por la acogida de esta mujer pecadora a Jesús, murmura en su corazón si este fuera profeta, sabría qué clase de mujerzuela de sinvergüenza es la que le está lavando los pies. Jesús, entendiendo tal vez la mirada, leyendo los pensamientos del fariseo, le dice: tengo algo que decirte, Simón. Y le habla de manera parabólica sobre un prestamista que tenía dos deudores, uno con una gran deuda de 500 denarios y otro con una pequeña deuda de 50 denarios. A los dos los perdonó el prestamista y pregunta a Jesús: ¿cuál de los dos mostrará más amor a quien les perdonó? Responderá el fariseo: pues supongo que aquel a quien se le perdonó más. Jesús le responde: has juzgado rectamente. Y enseguida esa recriminación mental que había hecho el fariseo, Simón, se la devuelve Jesús cuando le dice: mira esta mujer, yo he entrado en tu casa y tú no me has lavado los pies, ella me ha regado los pies con sus lágrimas y me ha secado los pies con sus cabellos, tú no me has dado el beso de la paz, ella me ha cubierto con besos en mis pies en signo de acogida, tú no me has ungido con ungüento en la cabeza, ella me ha ungido los pies con perfume. Por eso te digo, y lanza Jesús esta frase lapidaria que retumba a lo largo de los siglos: por eso te digo, Simón, no lo puede decir a cualquiera de nosotros, los muchos pecados de esta mujer han quedado perdonados porque ha amado mucho, pero al que poco se le perdona, ama poco. Hoy descubramos verdades fundamentales. Esta mujer era la humildad, la indigencia personificada, y su amor por Jesús lavando sus pies suplió con creces todos los caminos penitenciales que nos podríamos imaginar. Amó porque ella se sintió amada y el amor se hizo perdón. Pero el amor de esta mujer en un segundo momento, causa del perdón, está producido por la gratitud y el arrepentimiento que hay en su corazón. Ella sabe que lo que tiene no es algo que haya conquistado. Ella es consciente de su pecado y que su nueva situación como perdonada solo se debe al don de Cristo, que puede perdonar los pecados. Concluiríamos nuestra reflexión diciendo que si solo Dios puede perdonar, pues solo Él tiene corazón suficientemente grande para amar sin esperar respuesta a cambio, nosotros, ¿quiénes somos para juzgar? Es que es muy curioso, a veces los que menos amor dan son los que más juzgan de por qué se les perdona a otros. Los que nunca perdonaron critican a Jesús, que es el que perdona. La vida como hombre, como cristiano, como sacerdote, me ha mostrado, diciéndolo en palabras muy llanas, muy sencillas, que la gente verdaderamente buena no juzga de nadie. Es la persona sin vergüenza, hipócrita, de doble vida, de patio trasero, de solar en su alma, la que de manera farisaica se rasga las vestiduras y de alguna manera se escandaliza por el pecado de los demás. Cristo, el santo por excelencia, no se escandaliza del pecado de esta mujer y, por el contrario, el amor por ella se transforma en perdón de sus pecados, y al sentirse ya perdonada, vuelve su perdón amor por Cristo. Y al contrario, el fariseo Simón, que tendría muchas cuentas para dar en su vida, sí se escandaliza de que una mujer sea perdonada siendo una pecadora pública, y de que Jesús la ame, la coja y la

0: acepte. Ten este termómetro en la vida. Créeme y no me equivoco. Las personas más severas, más psicorrígidas, más duras en los juicios frente a los demás, las personas más faltas de misericordia, son probablemente las que tienen más miserias personales, más dobleces en su corazón. Y por el contrario, las personas más tranquilas, que no juzgan de los demás, que no condenan a nadie, que no están mirando el sucio en el ojo ajeno, créeme, créeme, son personas de buen vivir. Hoy, cuando hay personas expertas en acusar permanentemente en la prensa, en artículos de opinión, en portales digitales, en X o en redes sociales, sabe uno de la manera menos pensada de los pecados profundos y graves que hay en sus vidas y que a veces quieren disimular o encontrarle alivio psicológico mirando los pecados ajenos. Eso es hipocresía pura y dura. Que el Señor nos dé un corazón limpio y te bendigo en este día en el nombre del Padre y del Hijo y del Espíritu Santo. Amén.
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5: De la primera carta a los Corintios, capítulo 15, versículos 1 al 11. Hermanos, les recuerdo el evangelio que yo les prediqué y que ustedes aceptaron y en el cual están firmes. Este evangelio lo salvará si lo cumplen tal y como yo lo prediqué. De otro modo, habrán creído en vano. Les transmití ante todo lo que yo mismo recibí, que Cristo murió por nuestros pecados, como dicen las Escrituras, que fue sepultado y que resucitó al tercer día, según estaba escrito, que se le apareció a Pedro y luego a los 12. Después se apareció a más de 500 hermanos reunidos, la mayoría de los cuales vive aún y otros ya murieron. Más tarde se le apareció a Santiago y luego a todos los apóstoles. Finalmente se me apareció también a mí, que soy como un aborto, porque yo perseguía la iglesia de Dios y por eso soy el último de los apóstoles e indigno de llamarme apóstol. Sin embargo, por la gracia de Dios, soy lo que soy. Y su gracia no ha sido estéril en mí. Al contrario, he trabajado más que todos ellos, aunque no he sido yo, sino la gracia de Dios que está conmigo. De cualquier manera, sea yo, sean ellos, esto es lo que nosotros predicamos, y esto mismo lo que ustedes han creído. Palabra

0: no moriré. Continuaré viviendo para contar lo que el Señor ha hecho. Tú eres mi Dios y te doy gracias. Tú eres mi Dios y yo te alabo. Te doy gracias, Señor, porque eres bueno. Del Santo Evangelio según San Lucas, capítulo 7, versículos 36 al 50. En aquel tiempo un fariseo invitó a Jesús a comer con él. Jesús fue a la casa del fariseo y se sentó a la mesa. Una mujer de mala vida en aquella ciudad, cuando supo que Jesús iba a comer ese día en casa del fariseo, tomó consigo un frasco de alabastro con perfume. Fue y se puso detrás de Jesús y comenzó a llorar, y con sus lágrimas bañaba sus pies. Los enjugó con su cabellera, los besó y los ungió con el perfume. Viendo esto, el fariseo que lo había invitado comenzó a pensar: si este hombre fuera profeta, sabría qué clase de mujer es la que lo está tocando. Sabría que es una pecadora. Entonces Jesús les dijo: Simón, tengo algo que decirte. El fariseo contestó: dímelo, maestro. Él le dijo: dos hombres le debían dinero a un prestamista. Uno le debía 500 denarios y el otro 50. Como no tenían con qué pagarle, les perdonó la deuda a los dos. ¿Cuál de ellos lo amará más? Simón le respondió: supongo que aquel a quien le perdonó más. Entonces Jesús dijo: has juzgado bien. Luego, señalando a la mujer, dijo a Simón: ¿ves a esta mujer? Entré en tu casa y tú no me ofreciste agua para los pies, mientras que ella me los ha bañado con sus lágrimas y me los ha enjugado con sus cabellos. Tú no me diste el beso de saludo. Ella, en cambio, desde que entró, no ha dejado de besar mis pies. Tú no ungiste con aceite mi cabeza. Ella, en cambio, me ha ungido los pies con perfume. Por lo cual yo te digo, sus pecados, que son muchos, le han quedado perdonados, porque ha amado mucho. En cambio, al que poco se le perdona, poco ama. Luego le dijo a la mujer: tus pecados te han quedado perdonados. Los invitados empezaron a preguntarse a sí mismos: ¿quién es este que hasta los pecados perdona? Jesús le dijo a la mujer: tu fe te ha salvado. Vete en paz. Palabra del Señor. Gloria a ti, Señor Jesús.
1: La primera lectura, tomada de la carta del apóstol Pablo a los Corintios, nos habla de la quinta esencia del mensaje cristiano, el corazón del anuncio evangélico que hemos llamado un poco el querigma o primer anuncio que recibió la comunidad primitiva, la iglesia naciente, y que consiste en hablar del poder de la pasión, muerte y resurrección de Cristo, que es capaz de renovar y transformar totalmente nuestra vida hasta el punto de hacernos hombres y mujeres nuevos y permitirnos conocer y evidenciar más allá de la muerte la vida definitiva con Dios. En efecto, dirá Pablo, yo les transmití a la comunidad de Corinto lo que también recibí en mi momento. Uno, que Cristo murió por nuestros pecados según estaba profetizado en las Escrituras. Dos, que fue sepultado y que resucitó al tercer día, según también lo anunciado en los textos sagrados. Tres, que se apareció a Pedro, al grupo de los doce y luego más de 500 hermanos, muchos de los cuales vivían todavía en vida de Pablo. Otros han muerto. Cuatro, después se apareció al apóstol Santiago, luego a los apóstoles, y finalmente Pablo reconoce que Jesús se le manifiesta a él, aunque él se siente como un aborto y no se siente digno de ser llamado apóstol porque fue primero perseguidor. Se descubre el menor de los apóstoles, indigno de tal nombre, porque él tiene conciencia de haber sido perseguidor de la iglesia de Dios, pero al final, con gran libertad interior, dice:

0: pero la gracia de Dios, y por esa gracia de Dios soy lo que soy, y la gracia de la muerte, de la pasión, muerte y resurrección de Cristo no se ha frustrado en mí. Hoy te digo, cuando celebras en cada Eucaristía en tu parroquia la pasión, la muerte y la resurrección de Cristo, te pregunto, ¿la gracia de Dios no se ha frustrado en ti como no se frustró en el apóstol Pablo? ¿O tú vas a la Eucaristía por cumplimiento, cumplo y miento? La oración, la lectura de la palabra de Dios, el movimiento apostólico donde estás, el grupo parroquial al que perteneces, ¿te ha hecho un mejor ser humano? ¿O la gracia de Dios no ha obrado plenamente en ti, por el contrario, se ha frustrado? Nos tiene que interrogar esa última expresión del apóstol Pablo cuando dice, aunque fui malo, una porquería, perdóneme la expresión, aunque fui un perseguidor, me he encontrado con Cristo como un aborto, aunque no lo dice, imaginamos que habla de su camino a Damasco persiguiendo cristianos, y la gracia de Dios lo transformó, y la gracia del Cristo padecido, ejecutado, crucificado y resucitado, renovó y transformó para siempre, la vida de Saulo, ahora Pablo, apóstol de los gentiles. Pero pasemos al Evangelio de hoy y descubramos cómo Jesús, comiendo en la casa de un fariseo y recostado a la mesa, irrumpe allí una mujer reconocida pecadora que, trayendo un frasco de alabastro lleno de perfume costoso y colocándolo detrás junto a los pies de Jesús, llorando y con sus lágrimas humedece los pies del maestro, se los enjuga, se los seca con los cabellos de su cabeza, y en un gesto de profunda acogida y amor humilde cubre de besos los pies del rabino de Nazaret y los unge con el perfume costoso de alabastro. El fariseo, lejos de alegrarse por la acogida de esta mujer pecadora a Jesús, murmura en su corazón, si este fuera profeta, sabría qué clase de mujerzuela de sinvergüenza es la que le está lavando los pies. Jesús, entendiendo tal vez la mirada, leyendo los pensamientos del fariseo, le dice, tengo algo que decirte, Simón. Y le habla de manera parabólica sobre un prestamista que tenía dos deudores, uno con una gran deuda de 500 denarios y otro con una pequeña deuda de 50 denarios. A los dos los perdonó el prestamista y pregunta a Jesús, ¿cuál de los dos mostrará más amor a quien les perdonó? Responderá el fariseo, pues supongo que aquel a quien se le perdonó más. Jesús le responde, has juzgado rectamente. Y enseguida esa recriminación mental que había hecho el fariseo Simón se la devuelve Jesús cuando le dice, mira esta mujer, yo he entrado en tu casa y tú no me has lavado los pies, ella me ha regado los pies con sus lágrimas y me ha secado los pies con sus cabellos, tú no me has dado el beso de la paz, ella me ha cubierto con besos en mis pies en signo de acogida, tú no me has ungido con ungüento en la cabeza, ella me ha ungido los pies con perfume. Por eso te digo, y lanza Jesús esta frase lapidaria que retumba a lo largo de los siglos. Por eso te digo, Simón, no lo puede decir a cualquiera de nosotros, los muchos pecados de esta mujer han quedado perdonados porque ha amado mucho. Pero al que poco se le perdona, ama poco. Hoy descubramos verdades fundamentales. Esta mujer era la humildad, la indigencia personificada, y su amor por Jesús lavando sus pies, suplió con creces todos los caminos penitenciales que nos podríamos imaginar. Amó porque ella se sintió amada y el amor se hizo perdón. Pero el amor de esta mujer en un segundo momento, causa del perdón, está producido por la gratitud y el arrepentimiento que hay en su corazón. Ella sabe que lo que tiene no es algo que ella ha conquistado. Ella es consciente de su pecado y que su nueva situación como perdonada solo se debe al don de Cristo que puede perdonar los pecados. Concluiríamos nuestra reflexión diciendo que si solo Dios puede perdonar, pues solo Él tiene corazón suficientemente grande para amar sin esperar respuesta a cambio, nosotros, ¿quiénes somos para juzgar? Es que es muy curioso, a veces los que menos amor dan son los que más juzgan de por qué se les perdona a otros. Los que nunca perdonaron critican a Jesús, que es el que perdona. La vida como hombre, como cristiano, como sacerdote, me ha mostrado, diciéndolo en palabras muy llanas, muy sencillas, que la gente verdaderamente buena no juzga de nadie. Es la persona sin vergüenza, hipócrita, de doble vida, de patio trasero, de solar en su alma, la que de manera farisaica se rasga las vestiduras y de alguna manera se escandaliza por el pecado de los demás. Cristo, el Santo por excelencia, no se escandaliza del pecado de esta mujer y por el contrario, el amor por ella se transforma en perdón de sus pecados y al sentirse ya perdonada vuelve su perdón amor por Cristo. Y al contrario, el fariseo Simón, que tendría muchas cuentas para dar en su vida, sí se escandaliza de que una mujer sea perdonada siendo una pecadora pública y de que Jesús la ame, la coja y la acepte. Ten este termómetro en la vida. Créeme y no me equivoco, las personas más severas, más psicorrígidas, más duras en los juicios frente a los demás, las personas más faltas de misericordia, son probablemente las que tienen más miserias personales, más dobleces en su corazón. Y por el contrario, las personas más tranquilas, que no juzgan de los demás, que no condenan a nadie, que no están mirando el sucio en el ojo ajeno, créeme, son personas de buen vivir. Hoy, cuando hay personas expertas en acusar permanentemente en la prensa, en artículos de opinión, en portales digitales, en X o en redes sociales, sabe uno de la manera menos pensada de los pecados profundos y graves que hay en sus vidas y que a veces quieren disimular o encontrarle alivio psicológico mirando los pecados ajenos. Eso es hipocresía pura y dura. Que el Señor nos dé un corazón limpio y te bendigo en este día en el nombre del Padre y del Hijo y del Espíritu Santo. Amén.
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8: Son las 8:54.
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3: Son las 9:38.

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0: Cima 103.7, dándole los buenos días a todos ustedes. La mejor música, los mejores mensajes positivos a través del 103.7 en tu radio. Pide la tuya. Mírame WhatsApp a través del 787-2-1037. Ahí estoy para ti con toda la música que tengas. Oye, esto que te conviene. De lo único que tienes que preocuparte es de vivir al máximo. La vida se trata de eso. Pásala bien. El tiempo pasa muy rápido y hay que disfrutar a plenitud cada momento, cada espacio. Claro que sí, hoy es bueno para conectar con esa persona que hace mucho que no hablas, que prácticamente muchos piensan que tú eres enemigo, pero es cuestión de muchas obligaciones, muchos compromisos del día a día. Más éxitos en La Mundial.

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Septiembre va a mil. Ya estamos a 17. Jueves 17. Buenos días. La DEA asume la custodia de dos integrantes de una organización criminal. La organización opera en el sector La Colectora de la barriada Figueroa en Santurce. Los arrestados han sido identificados como Gabriel Lizardi Guadalupe, de 23 años, el cual tiene antecedentes penales estatales por violación a la ley de sustancias controladas, y se le identifica como líder y gatillero de la organización, y Ángel Reyes Colón, de 50 años, el cual estaba en libertad bajo una probatoria federal. Después del calorazo y los apagones, las familias de Puerto Rico podrían enfrentar un duro golpe al bolsillo con la factura de la luz, luego de que Luma informara que el próximo ajuste trimestral de la tarifa podría representar un cargo adicional de 6,7 centavos por kilovatio hora. Para el cliente residencial promedio, esto podría traducirse en aproximadamente 48 adicionales al mes. El aumento todavía no está aprobado. La presa tiene agua. Carraízo sale del nivel de observación. La onda tropical dejó entre 1 y 2 pulgadas de lluvia en la cuenca del embalse, con acumulaciones de hasta 3 pulgadas en algunos sectores. 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

Paz, a través de la poderosa Cima 103.7 en tu radio. Martín R. Brechtón conectando con pila de gente que están ahí escuchando buena música, conectando con el mundo. Señores, 48 personas muertas y más de 100 hospitalizados por consumir una bebida rara allá en Nigeria. Hay que tener cuidado con lo que usted consume. Las autoridades investigan el consumo de una bebida fabricada localmente que habría afectado a 182 personas en el estado de Ondo, mientras 15 personas permanecen detenidas en La Chirola. No se sabe qué fue lo que le echaron a ese asunto. Bueno, vamos allá en esta nueva hora de merengue.

787-1037. Ahí está en WhatsApp. Anda adelante, que así hace Rosa. Y siempre está un paso adelante allá en Vieques. Vamos arriba, Isla del Encanto. Buenos días, soy Martín, el reflectón para...

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Protestaron en San Francisco de Macorís por falta de agua y deterioro de calles. Con pancartas y consignas, residentes del sector Espinola se lanzaron a las calles. Condenado dominicano por tráfico de drogas en Massachusetts es Brian Moisés Frías Sánchez, de 51 años, sentenciado a 11 años y 4 meses. Claro Dominicana confirma exposición no autorizada de datos de clientes móviles. La actriz japonesa de origen coreano Yuri Nakamura.

Ventura murió a los 44 años. El cantante colombiano de música popular Fabio Nelson Silva, conocido como el Chacal del Sur, ha sido reportado como desaparecido desde el martes 15 de septiembre. Condenaron a 20 años de prisión a un hombre por violar a una mujer de 73 años en Mano Guayabo, Santo Domingo Oeste. El Congreso de Estados Unidos fracasó en su intento de aprobar una ley sobre criptomonedas. 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

estar un paso adelante de todo lo que tiene que ver con los procesos de vida. A veces el ser humano está de pies en el día de hoy gracias a la voluntad de Dios, que es la primera gratitud que tenemos que tener. Después, los demás, las demás cosas, usted la va trabajando canto a canto, poco a poco. Muy importante, muy importante. Dentro de todo, señores, quiero darle los buenos días a cada persona que está conectada a esta radio que con mucho esfuerzo, por muchos años, nos levantamos a echar este proyecto hacia adelante. Claro que sí, como manda la ley de Moisés. Trabajando duro. 787-1037. Recuerda que estamos ahí cerquita de ti. A un número de teléfono para enviar ese WhatsApp o llamar, pedir tus canciones y mucho más. Claro que sí. ¿Cómo está el país? ¿Cómo está el mundo? Ustedes saben que el mundo sigue rotando y el país con sus vicisitudes, sus situaciones. Alegó que lo asaltaron en un cajero y terminó acusado de mentirle a los uniformados. Los hechos habrían ocurrido en Cidra. Ay, ay, ay. A este individuo radican cargos criminales contra un hombre de 46 por presuntamente brindar información falsa sobre un robo que había reportado en Cidra. Usted sabe que todo eso se graba. Los cajeros, aunque usted no lo sepa, tienen cámara, un montón de eso. Además, si usted entró a la tarjeta y no procesó como quiera, ahí están todos esos datos. No se me haga el loco, que usted sabe que la vida es más sencilla de ahí. Claro, porque imagínese usted. Mira, a veces hay gente, señores, porque ustedes saben que las redes sociales hoy en día es lo que está llamando mucho la atención por la cotidianidad. Usted abre un teléfono y ya está dentro de las redes viendo todo lo que pasa. Y hay mucha gente que tienen esa lengua como un cuchillo. Claro que sí, a veces no sabemos la herida que podemos causar a alguien, un familiar, un amigo. Quien sea, esa lengua es un cuchillo. A veces uno sin medirse dice cosas que ofenden a otro y lo marcan para siempre, porque esa herida a veces no sana. Pasan meses, años y usted ni se acuerda lo que dijo, pero al que usted apuñaló con la lengua, ese no borra en el aspecto de no perdonar, debo decirlo así. Si no es que el daño que usted hizo, esa persona lo tiene latente en su vida. Por eso hay que medir, porque de lo que habla la boca está lleno el corazón. Y si usted no sabe ese detalle de vida real, usted tiene que medirse, porque para la ira es mala consejera, ¿verdad? Y las iniciativas calientes siempre traen mal resultados. Usted tiene que pedirle discernimiento a la balba. Y ahí se va el asunto, como de manera positiva. Claro que sí. Vamos arriba con más en la mundial en este jueves, antesala de tu fin de semana, Martín. Hoy nos vamos para el concierto de Ricardo Montaner. La última vuelta allá en el Choli de Puerto Rico. Los boletos en tiquetera.com. Todavía hay espacio para ti. Y mucha gente que va con nosotros en la estación. Vamos a estar por allí, lo vamos a saludar, nos vamos a tirar fotos, porque son parejas de la mundial. Una vaina bacana, como debe ser. Hoy a usted le va a ir bien, a la dama y al caballero, que van a cantar "Tan enamorados de ti". ¡Wow! ¡Qué canción! Allá nos vemos, a nuestra gente. Más música en la mundial. ¡Ay, ay, ay!

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Buen provecho, Puerto Rico. 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
1: Bueno, Inés.
0: Ellos para ti.
1: Tú sabes.
0: Petición directa a través del 787-1037. Usted pide, nosotros complacemos.
1: Yeah.
0: Ayúdame ahí. En el radio que no se apaga, que son muchos ya que se han sumado. Radio que nadie puede tocar. Allá está José Bonilla, ese radio. Chapulín, ten cuidado. Está afilado.

0: Y aquí está la buena música. Viene un bloque de una hora completa de salsa, merengue, bachata, de todo para ti. Y llevándote a este concierto de Zacarías, recordándote que los boletos están en Chico Celular 783-2929. Están también allá en Polanco Gomas, en Carolina, frente a lo que era Torre Sabana. Ahí está Polanco Gomas. Vamos allá, Isla del Encanto. Rompió esto, María Elena. Báilalo, báilalo.
1: Tú solo y
0: dale algo, María Elena.

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En las grandes ligas, en Phoenix, el as de los Marlins, Sandy Alcántara, ha alcanzado más de 200 entradas esta temporada. Ninguna de ellas fue en una situación de salvamento. Hasta la noche de ayer, Sandy ha sido el encargado de cerrar la victoria 4-3 sobre Arizona Diamondbacks. La experiencia no se improvisa. El ex pelotero David Ortiz manda mensaje a los jóvenes principalmente. Las malas noches son peores que las drogas. Acuéstense temprano. En Dominicana dieron de alta a 47 personas, entre ellas 42 niños intoxicados en Liceo de Salcedo. En Verón murió niña de un año tras recibir bala perdida dentro de su vivienda. Según el relato, uno de los disparos penetró al interior de la vivienda y alcanzó a la menor, provocándole la herida que posteriormente le causó la muerte. La menor la identificaron como Naomi Flerante. Su vivienda estaba en Verón, Punta Cana, provincia La Altagracia. 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

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Señores, y ha caído como un balde de agua fría el duro golpe al bolsillo, que se podría pagar hasta $48 más al mes por luz, por energía en el país. Las familias puertorriqueñas ya no aguantan más, que podrían enfrentar este duro golpe al bolsillo. Y hacemos un llamado al gobierno central. Señores, no pueden permitir esa barbaridad. El país no aguanta más. El próximo ajuste trimestral de esta tarifa podría representar un cargo adicional de 6.07 centavos por kilovatios hora. Nosotros aquí pagamos la generación, pagamos el combustible, pagamos hasta la madre de los tomates. Todos esos gastos, todo lo paga el pueblo. Y así no se puede, así no se llega.

definitivo a Luma Energy, porque que esta gente está del cara, como diríamos en el argot popular. Es increíble, pero ese negociado de energía tiene que ponerse las pilas. Ellos tienen la decisión final y dentro de todo esto, el país será el más afectado. Claro que sí. Sigue.

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0: habla bien el Caporal Spolvor. Dímelo, Alex, el Buraco.
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clásico del viejo Saca, que yo sé que no va a dejar de tocar. E invitando a nuestra gente en esta nueva hora. Petición directa. Usted pide, nosotros complacemos. Ahí.

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Usted no, no es muy cibernético, ¿verdad? ¡Vamos arriba! Ahí. Voy contigo. Junior, allá en Flamboyant, que está conectado. Junior, también está conectado por ahí, Rolando el Galán.

Se va romántico hoy. Allá en el Choli. A mí el Sosh. Mucha gente que va por allá a gozarse ese concierto. Y el sábado cerramos con la melodía que hoy está en el Lunares Palace y mañana está también. Ese muchachito, Dios lo ha bendecido por su humildad. El humilde, Dios siempre está ahí al lado de él. Usted pasa una prueba muy dura porque él la pasó. Pero realmente Dios siempre nos tiene algo bueno para usted que me esté escuchando, para ti, para todas esas personas que oran diariamente y se entregan a la fe de Dios. ¡Vamos arriba! ¡Estamos duros!

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Una patana como si nada derribó poste eléctrico frente a Jumbo en San Francisco de Macorís y se marchó del lugar. El impacto provocó que la estructura cediera y quedara desplomada sobre parte de la vía junto con varios cables, situación que representó riesgo para los conductores y peatones que circulaban por el lugar. Una vaguada y onda tropical provocarán aguaceros en varias provincias de RD. El presidente Abinader anuncia ampliación de la carretera hacia Licey al medio a 4 carriles. Los Rays amplían su ventaja sobre Yankees en el este de la Americana. Cerveceros se quedaron con el título divisional con victoria ante Piratas. En Mao Valverde, la policía ocupó más de 1 kilo de presuntas drogas durante operativo. Rosalía cerró su gira Lux ya en Miami, entre lágrimas emocionada. 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Para noticias, Cima, Puerto Rico, NJJ Espinal.

de lo que está lleno el corazón, habla la boca. ¿Eh? Ay, ay, ay. Cogiendo fuego. Y eso que está lloviendo, Luma está cogiendo fuego. La gente está molesta por ese aumento.

hay negocios que están quebrando por el tema de la energía. Hay negocios que están en su peor momento porque esos gastos, ya usted tiene que bajar la cantidad de empleados. Hay un sinnúmero de factores que están afectando las operaciones. Ayúdenme ahí.

La tarde lluviosa para sectores de Bayamón, para el área de Carolina. Y en su sector está lloviendo. Déjeme saber a través de nuestro WhatsApp. Tiene por ahí homenaje.

0: Hello. ¿Con quién por acá? Está lloviendo por allá. Saludos. No me contestó. Está lloviendo por allá. Saludos. Hello. Después. Vamos a ver por aquí. Hello, buenas. ¿Con quién y de dónde? Dímelo, Billy, está lloviendo para Gurabo.
1: Muchacho, muchacho, a cántaro.
0: A cántaro. Ay, ay, ay. Billy, he puesto dos salsas durísimas en esta hora. ¿No te puedes quejar de la mundial?
1: Un vasito, ¿crees?
0: ¿Eh? Ay, ay, ay, ay, ay, ay, ay.
1: Aquí siempre pegado en el taller de mecánica de obras públicas.
0: Muy bien, activo ahí, Billy. ¿Qué quiere escuchar, mi hermanazo?
1: Pues, mijo, la misma siempre.
0: Arroz con habichuela.
1: Y abre para cantarla así con los muchachos, tocarla.
0: Sí, viene por ahí. Preparen los instrumentos, Billy, que eso va por ahí. Hello, buenas. ¿Con quién y de dónde? Por acá.
2: Hello.
0: A la orden. ¿Con quién conversamos por acá?
2: Muy buenas tardes. José Santiago de Guaynabo.
0: José Santiago, qué bueno escucharte, hermanazo. Bendiciones para ti. Cuéntame, ¿qué igualmente, tenemos por allá?
2: Igualmente, muchas bendiciones para ti, para la familia y para todo el mundo. ¿Cómo están las cosas?
0: Gracias, todo en orden por acá. Gracias a Dios, dentro de todo lo que cabe. Tú sabes cómo es que estamos trabajando ahí poco a poco.
2: Poco a poco, yo sé. Pero papá Dios tiene control de todo, que es lo importante.
0: Amén.
2: Este muchacho se encarga de todo.
0: Así mismo es. ¿Qué quiere escuchar, hermanas?
2: Compláceme por ahí con la India de Baní, que es que a mí me gustan, de nuestro hermano Johnny Ventura.
0: ¡Tu compadre! ¡Ay, ay, ay!
2: Mi compadre.
0: Sí, viene por ahí eso.
2: Muchas bendiciones, muchas felicidades. Saludo a tu esposa.
0: Igual, José. Gracias, gracias. Igual, José. Qué gusto escucharte. Hello, ¿con quién por acá? Saludos.

0: maraca, martillo, para el que se porte mal, martillarle la cabeza y...
1: Amén.
0: Vamos para adelante.
1: Como debe ser. Gracias, María Elena. ¿Qué quiere escuchar?
0: Saludos a Rota, saludos a mi lady, saludos a los oyentes de Sima. Yo quiero escuchar ahí muchas canciones, pero lo que pasa es que no hay casi... Ponme ahí en ver en el tipiteado de Saca, que no pierdo la esperanza en irlo a ver.
1: El comparón quiere escuchar.
0: Claro que es.
1: Gracias, mi amor. No te preocupes, que lo último que se pierde es la esperanza. Eso va. Estamos trabajando ahí para que vayas con nosotros a gozar. Hello, buenas. ¿Con quién y de dónde por acá?
2: Con María de Gagua.
1: Dímelo, María, ¿qué es lo que hay? Muy bien. Cuéntamelo todo.
2: Nada, ponme ahí una cancioncita ahí de Bonnie Cepeda.
1: Ah, el maestro joven Bonnie viene por ahí a ponerte un éxito.
2: Y bendiciones para todos.
1: Gracias, cariño, gracias. Gracias por estar ahí siempre. Sigue el cuadro encendido. Está lloviendo por ahí, ¿eh?

0: entrar en el aire. Bueno, ¿con quién? Saludos.
1: Hello. Buenas, con mi marido de Toa
0: Baja. Adelante, ¿está lloviendo por allá en Toa Baja?
1: Está lloviendo bastante, sí.
0: Perfecto, dígame con qué la complazco.
1: Con la de Teodoro Reyes, la del huequito.
0: Huequito, ese es un merenguito.
1: Es como bachata, bachata merengue.
0: Huequito. Perfecto, viene por ahí, tranquilita. Hello, buenas, ¿con quién y de dónde? Saludos.
2: Vaya, bonitillo, ayúdame ahí.
0: Hey, Rosa, viene por ahí, los homenajes tuyos.
2: Ah, yo me tiré con los homenajes hoy. Saludos a doña Mideli y María Elena, que le escuché. Agárrame eso ahí.
0: Ay, ay, ay. ¿Tú vas con María Elena para Zacarías, entonces?
2: Seguro, tú me tienes una taquilla, ¿no? ¿Verdad?
0: Si Dios permite, estamos trabajando con eso para ustedes, para que vayan con nosotros.
2: Sí, porque ya está más cerca ya para recogerla, que te tengo la botellita cura.
0: Ay, ay, ay, ay, ay, ay, ay, ay, ay, no me digas eso.
2: Abrazo, bendiciones.
0: Ron del Bueno. Hello, por acá, ¿con quién y de dónde? Salud.
3: Juan Agosto.
0: Dímelo, Juancito, ¿qué es lo que?
3: Comprarme maíz hoy con... Voy para allá de Anthony Santos.
0: Voy para allá, Anthony Santos. Gracias, Juan. Salúdame a tu madre, querido. Hello, buenas. Saludos por acá. ¿Con quién y de dónde?
4: Martín, con Margara.
0: Dígamelo, Margara, ¿qué quiere escuchar?
4: Yo quiero escuchar, tú sabes, la que me gusta. Mira, Luisito el Cachanchán, Bruja. Y la voy a bailar, que estoy en mi barcón y está nublado.
0: Ah, no está lloviendo por allá. Tú sabes. No está
4: estamos
0: lloviendo.
4: En música.
0: Viene por ahí que estamos en música. Música. Dos completan. Hello, buenas. ¿Con quién y de dónde?
5: Buenas, buenas tardes, dominguita de sidra, lluvia para acá en lo que hay frío.
0: Uy, qué rico, para que sí, los embalses bueno. Se llenen. Dígame, ¿qué quiere escuchar?
5: Una bachatita buena, de esas que tienen ahí, que ponen, ponme una bien buena ahí.
0: Viene por ahí, querida, gracias, hello, buenas.
6: Buenas tardes, Martín, buenas tardes, el monte de este lado.
0: Ey, al monte, al monte, se te va a llenar ese parking hoy de gente de cima.
6: Todo, tú sabes cómo es, todas las personas que ganaron la taquilla y cima, sabes que tienen su parking gratis hoy.
0: ¿Qué es lo que tienen que hacer allá cuando lleguen? Identificarse.
6: Simplemente decir, vengo de parte de Martín Bretón.
0: Ay, ay, ay, ay, ay, ay, ay, ay, ay, ay, ay, ay, ay, ay.
6: 30 parking reservados para la gente tuya.
0: Ah, muchas gracias, mi hermano. Yo sé que sí, yo sé que usted siempre está ahí con nosotros activo. Gracias, al monte. ¿Quiere escuchar alguna canción en específico, mi hermano?
6: Ponte algo de medio de melodía y lo que tú quieras.
0: De Darwin. Ay, viene por ahí, mi hermano. Gracias.
6: Vale, cuídate.
0: Un abrazo. Aquí está la última. Hello, buena. ¿Con quién y de dónde?
7: Con Ramón por aquí, Río Piedra.
0: Dímelo, Ramón. ¿Está lloviendo por allá?
7: Está en eso, está en eso. Todavía está la cosita sencilla, pero está como por apretar. Ponle ahí a Marino Castellano, cualquiera de ese flaco.
0: Marino, viene por ahí, mi hermano. Ya está anotado por ahí. Nuestra

0: nos vamos para el concierto de Ricardo Montaner. La última vuelta allá en el Choli de Puerto Rico. Los boletos en tiquetera.com. Todavía hay espacio para ti. Y mucha gente que va con nosotros en la estación. Vamos a estar por allí, lo vamos a saludar, nos vamos a tirar fotos porque son parejas de la mundial. Una vaina bacana, como debe ser. Hoy a usted le va a ir bien, a la dama y al caballero, que van a cantar Tan Enamorados de Ti. ¡Wow! ¡Qué canción! Allá nos vemos, a nuestra gente. Más música en la mundial. ¡Ay, ay, ay!
1: ¡Un, dos, tres!
0: Así está la tarde, encendida, recordándote que los boletos...
1: ¡Zacarías! ¡Para ti!
0: De Zacarías Ferreira... están en el Chico Celular 108-329-29.

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1: Son las 2:07.

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1: Hoy nos vamos para el concierto de Ricardo Montaner, la última vuelta allá en el Choli de Puerto Rico. Los boletos en tiquetera.com, todavía hay espacio para ti. Y mucha gente que va con nosotros en la estación, vamos a estar por allí, lo vamos a saludar, nos vamos a tirar fotos porque son parejas de la mundial. Una vaina bacana, como debe ser. Hoy a usted le va a ir bien, a la dama y al caballero, que van a cantar Tan Enamorados de Ti. ¡Wow! ¡Qué canción! Allá nos vemos, a nuestra gente. Más música en la mundial. ¡Ay, ay, ay! Saludando a Vinicio, que no se me ponga guapo, Vinicio Hidalgo. Jorge, no, que no se me ponga guapo. Este radio que no se apaga. Hay muchos que no se apagan. Ni lo intente. Así allá, en el Flamboyán, el que toque ese radio está cancelado. No solo lo dice Junior.

los millones de Dial Center, el que toque radio tiene problema. Allá en el taller, Billy, ayúdame ahí. Cristian, hay que dejar que se lo cambien a veces. A poner underground, Cristian. Y allá en La Formosa también lo tienen. En Garaje Papito a 1000. Están poniendo al día ya.

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definitivamente cadena cima. ¿Qué tal? Llegó el bandidazo de 3 a 5 en el 103.7, 96.1 y el 1600. Óyeme, quedan solamente 99 días para la Navidad. Tengo unos consejitos importantes. Te lo cuento en minutos próximo aquí en la Mundialmente Cadena Cima.

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Oye, solamente quedan 99 días para la Navidad y no tienes nada ahorrado. Mira esto, ponte una meta, por ejemplo, si quieres tener $1,000 para Navidad, son aproximadamente $10 diarios durante, desde hoy, durante 99 días. 10 diarios serían $1,000. Por ejemplo, abre un ahorro separado cada vez que cobres, aparta el dinero primero, aunque sean 25, 50 o 100 por semana, y calcula sobre los 99 días comenzando desde hoy. Corta gastos pequeños, cafecitos, comida rápida, delivery, compras impulsivas y suscripciones que casi no utilizas. Y por último, compra los regalos poco a poco. No esperes a diciembre, a última hora, para comprar todo de golpe. Pero si comenzando desde hoy, $10 diarios, ya para Navidad tienes $1,000. 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

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Óyeme, costumbres raras que muchas personas tienen antes de dormir. Primero, revisar el celular por 5 minutos y termina una hora después. Ir al baño justo antes de acostarse, aunque ya habían ido. Revisar puertas, ventanas y cerraduras varias veces. Mirar la red de alguien específico antes de dormir. No poder dormir si los pies están fuera de la sábana. 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Óyeme, tengo una lista. Excusas más usadas para no salir. Primero, estoy cansado, mejor otro día. Segundo, ando corto de dinero. Tercero, hoy me quiero quedar en casa. Cuarto, estoy haciendo mal tiempo. Número 5, tengo cosas que hacer con la familia. Número 6, no me siento muy bien. Número 7, el carro está dando problemas. Y número 8, mañana tengo que madrugar. Excusas usadas para no salir. 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

0: 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En RD, dos hombres buscados por múltiples robos y su vinculación en un doble homicidio. Fallecieron tras enfrentamiento con la policía en Santo Domingo Norte. Los identificaron como Michael Junior Rodríguez Peguero, alias Michael Peluche, y un hombre identificado solo como Enger. El hecho ocurrió en la calle Diana del residencial La Arboleda, en Santo Domingo Norte. Muy triste, la actriz y presentadora dominicana Elizabeth Ruiz, una figura reconocida del entretenimiento nacional en las últimas dos décadas, falleció dejando un legado que abarcó el cine, la televisión, el teatro, la radio y la producción audiovisual. Según información de Noticias CCN, Ruiz se hizo especialmente popular por su papel de Zobeida en la trilogía cinematográfica Lotoman, dirigida por Archie López. En el cine también participó en la película Tubérculo Presidente. El Ministerio Público pide prisión preventiva para dos hombres acusados de matar y ocultar cadáver en Herrera. El acusado es José Antonio Martínez Joseph. 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

0: Son las 4 y 10 minutos.
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Mira esto, ponte una meta, por ejemplo, si quieres tener $1,000 para Navidad, son aproximadamente $10 diarios durante, desde hoy, durante 99 días. 10 diarios serían $1,000. Por ejemplo, abre un ahorro separado cada vez que cobres, aparta el dinero primero, aunque sean 25, 50 o 100 por semana, y calcula sobre los 99 días comenzando desde hoy. Corta gastos pequeños, cafecitos, comida rápida, delivery, compras impulsivas y suscripciones que casi no utilizas. Y por último, compra los regalos poco a poco. No esperes a diciembre, a última hora, para comprar todo de golpe. Pero si comenzando desde hoy, $10 diarios, ya para Navidad tienes $1,000. 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

0: algo.
1: Bueno, hermano, tendrán que pasar 200 años para que nazca otro duque en Cabrera.
0: Ahí lo dijo.

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5: Es la mundial cadena Cima Jueves. Ahora sí, de Friday. Oíme, por ahí viene mezclar en vivo la mío personal, Martín Bertón, de 5 a 7. Aquí en la mundialmente cadena Cima en el 103.7, 96.1. Uno en 1600 jueves. Óyeme, Olocito Friday, dale volumen.
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0: Son las 5:02.
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2: 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Asaltaron una sucursal del Banco Popular situada en el centro comercial Ponce Town Center. Durante la tarde, el hombre utilizó el método de la nota. Las autoridades fueron alertadas a eso de las 12 y 15 de la tarde del asalto. Cuando el delincuente con el botín salió de la institución, un dispositivo colocado entre los billetes estalló, pintando los mismos. Se desconoce si logró escapar con alguna cantidad de dinero no pintado. El terror se apodera de los Yankees otra vez. La superestrella, el juez Aaron Judge, abandonó el partido de los Yankees tras sentir tensión en la pierna derecha. Ya acusaron a uno por la muerte de empleado de ornato en Manatí. Le impusieron 1.5 millones de fianza. El hombre que alegadamente hirió de bala a un compañero de trabajo en horas de la madrugada del jueves, frente al complejo Acrópolis Deportivo de Manatí, ha sido acusado por los hechos. El imputado lo identificaron como Roberto Samuel Meléndez Rosado, de 25.

0: 25 años.
1: Conocido como El Moro. 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

0: Son las 6:42.
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0: 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Una patana como si nada derribó poste eléctrico frente a Jumbo en San Francisco de Macorís y se marchó del lugar. El impacto provocó que la estructura cediera y quedara desplomada sobre parte de la vía junto con varios cables, situación que representó riesgo para los conductores y peatones que circulaban por el lugar. Una vaguada y onda tropical provocarán aguaceros en varias provincias de RD. El presidente Abinader anuncia ampliación de la carretera hacia Licey al medio a 4 carriles. Los Rays amplían su ventaja sobre Yankees en el este de la Americana. Cerveceros se quedaron con el título divisional con victoria ante Piratas. En Mao Valverde, la policía ocupó más de 1 kilo de presuntas drogas durante operativo. Rosalía cerró su gira Lux ya en Miami, entre lágrimas emocionada. 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Para noticias, Cima, Puerto Rico, NJJ Espinal.
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